Y bueno, gloria al Señor. Gloria a Jesús. Bendito Dios. Y bueno, gloria al Señor. Gloria al Señor. Aleluya. Bendito Dios. Gloria al Señor. Qué bueno, pues estamos a punto de dar inicio a este hermoso culto, en donde una vez más vamos a estar exaltando y glorificando el bendito nombre del Dios Todopoderoso. Así que invitamos a los hermanos que aún están afuera, que puedan pasar. Todos los que se han hecho presentes, bienvenidos a la casa del Señor. Así es que vamos a dar inicio a este hermoso culto. Espero que abramos nuestro corazón, nuestra mente, y nos conectemos con la señal del cielo, ya que esta noche, si usted cree, habrá algo especial en nuestras vidas, donde Dios hará algo maravilloso. Esta noche, si usted ha venido por alguna enfermedad, aquí está el mejor doctor. Aquí está quien ahora pone su mano. Nosotros no lo vemos, pero sí lo sentimos, y nos podemos ir sanos para la gloria de Dios. Así que póngase de pie, vamos a dar inicio y vamos a leer una porción de la Biblia en el libro de San Lucas, capítulo 19, su versículo 1 en adelante. Gloria al Señor. Dios bendiga a mi hermano que nos acompaña esta noche, mi hermano Alexander. Bienvenido a la iglesia de Dios Santa Elena. Gloria al Señor. Las alabanzas las hace nuestra hermana Consuelo. Coros de avivamiento por la hermana Dora de Rodríguez. Dos cantos especiales por el hermano Andrés.

Y luego continuamos con el programa. Gloria al Señor. Leemos la palabra tal y cual como está escrita, en el nombre del Padre, del Hijo y del Espíritu Santo, y dice así: habiendo entrado Jesús en Jericó, iba pasando por la ciudad, y sucedió que un varón llamado Zaqueo, que era jefe de los publicanos y rico, procuraba ver quién era Jesús, pero no podía a causa de la multitud, pues era pequeño de estatura, y corriendo delante subió a un árbol sicómoro para verle, porque había de pasar por ahí. Cuando Jesús llegó a aquel lugar, mirando hacia arriba, le vio y le dijo: Zaqueo, date prisa, desciende, porque hoy es necesario que pose yo en... ¿A dónde? En su casa. Entonces él descendió a prisa y le recibió enojado. ¿Cómo dice? Gozoso. Y le recibió gozoso. Al ver esto, todos murmuraban diciendo que había entrado a posar con un hombre pecador. Entonces Zaqueo, puesto en pie, dijo al Señor: he aquí, Señor, la mitad de mis bienes doy a los pobres, y si en algo he defraudado a alguno, se lo devuelvo cuadruplicado. Jesús le dijo: hoy ha venido la salvación a esta casa, por cuanto él también es hijo de Abraham. Mire qué importante, amigo, amiga, que estás en esta noche. Dice el 10: porque el Hijo del Hombre vino a buscar y a salvar lo que se había perdido. Gloria al Señor. Así que esta noche le decimos a Dios de esta manera: cierre sus ojos. Gloria al Señor.

De hace 15 años que tenemos la iglesia, 12 años, esas sillas todavía. Yo dije, se quebró una silla y se cayó alguna hermana, pero no. Cuando gritó, nos acercamos y le dijimos, hermana, ¿qué te pasa? Y dijo, he sentido que mi columna me la estiraron hacia abajo y me dolió tanto en ese momento, pero pastor, ya me puedo levantar de la silla. ¿Qué dices? Sí, ya me puedo levantar de la silla. Hermano, la hermana tiró el bastón y se levantó y empezó a danzar. Y oh, Dios mío, ¿por qué lo hiciste hoy? Porque me place, dice el Señor, porque es mi tiempo. ¿Alguien lo cree en esta noche? ¿Alguien cree que el tiempo de Dios es hoy?

Lo que está pasando aquí no lo estoy provocando yo ni nadie de los que estamos de afuera. Son ustedes que estuvieron de rodillas orando por esta actividad. Y cuando el pueblo clama y cuando el pueblo se mete, las cosas que Dios hace son extraordinarias. Extraordinaria, las cosas que Dios hace son extraordinarias. Lo que sucede, lo que ocurre, wow, hay una gloria tremenda sobre esta mujer. Siento una presencia fuerte aquí en esta noche. Oh, Rabayaka Sandalas. Listo, Mayakas. Ven, hija, ven, tráigamela, yo, tráigala. Vamos, iglesia. Yo no puedo predicar más. Ponte de pie en esta noche. Vamos, vamos, vamos, vamos. Ponte de pie en esta noche. Ponte de pie en esta noche. Hay una gloria de Dios aquí en esta noche. Wow. Toda tu familia va a venir uno por uno. Pon la mano sobre la persona que está a la par tuya, por favor. Pon la mano sobre la persona que está a la par tuya. Hay una gloria de Dios. Ven, hija, ven, ven, ven, ven. Sí, nunca más vas a volver a sentir ese dolor. Nunca más. Porque es el tiempo de Dios para ti en esta noche. Quiero que dos hermanas de la iglesia, por favor, escúcheme. Dos hermanas de la iglesia, vayan y abracen a las personas que están acá, que son amigas, y me las traen, por favor. No me voy a ir de este lugar sin haber orado por ellas en esta noche. Ven, hija, vengan, vengan. No hay necesidad de que yo les haga el llamado. El Espíritu Santo las ha traído. Estas chicas vienen llorando delante de la presencia del Señor. Vienen llorando delante de Jesús en esta noche. Vienen llorando porque hay puertas que están cerradas, bien cerradas. Pero es tiempo de derribar fortaleza. Es tiempo de derribar fortaleza. Es tiempo de romper maldiciones. Es tiempo de romper maldiciones generacionales. Es tiempo de romper con aquellas sombras que te han perseguido. Hoy vamos a derribar fortalezas en el nombre del Señor. Necesito unas hermanas que vengan a orar por estas siervas. Ministerios, a ti te voy a recordar. El Señor te dio un don, no porque tú lo pidieras, no porque tú lo merecieras. Él te lo dio porque a Él le plació. Fuiste marcada desde niña, y tú sabes a lo que me refiero. Arrodíllate y dile: Señor, aquí estoy. Arrodíllate y dígale: aquí estoy, Señor. Dios, y vengo a orar por ti en esta noche. Vas a servir en el ministerio infantil, ¿oíste? Vas a servirle al Señor. Arrodíllate delante del Señor y dile: aquí estoy. Perdóname. Vuélveme a dar lo que me prometiste un día. Te va a tocar servir la comunidad. Aquí está tu familia, y Dios va a traer a todos. Nunca más vas a volver a tener temor. Nunca más, ¿oíste? Porque hoy se caen murallas en el nombre del Señor. Arrodíllate, corazón, delante del Señor. Ora, ora, ora, ora por Él. Hay alguien más en esta noche. Hay alguien más. Vamos.

Vamos, vamos, allá atrás. Hay alguien más en esta noche a quien Dios llama. Hay alguien más a quien Dios está llamando. Vamos, vamos, vamos. Hay gloria de Dios. Hay alguien más a quien Dios está llamando en esta noche. Allá está. Hay una niña acá, hay una chica acá que se fue de la iglesia hace algunos meses. El Señor te dice: vuelve, vuelve, porque vamos a derribar fortalezas. Vas a derribar fortalezas en el nombre del Señor. Vas a romper candados en el nombre del Señor. Tus manantiales, Satanás los quiere derribar, pero Jehová ha dicho: yo te voy a proteger. Yo voy a hacer que se caigan muros de maldición. Yo voy a hacer que se caiga todo aquello que quisieron en mal contra ti. Y voy a volverte a levantar como el ave fénix. Voy a volverte a levantar como el águila. Escúchame, Santa Elena. Escúchame, Iglesia de Dios de Santa Elena. Volverás a levantarte. Volverán a ser 150, 180, 200 miembros. Porque vive Jehová Dios, que uno a uno volverá a traer a esta casa. Alguien más aquí está recibiendo del Espíritu Santo. Ahora sea libre en el nombre del Señor, Señor. Ahora, en el nombre de Jesús, en el nombre de Jesús, en el nombre de Jesús. Hay aquí fuerzas, fuerzas extrañas. Me dice el Señor que hay una fuerza extraña que obstaculiza a jóvenes venir a la casa del Señor. Aquí a nadie se le va a recriminar, a nadie se le va a incriminar. Esta noche es la noche de Dios para tu vida. Allá atrás hay un joven, me dice el Señor, a quien el Espíritu Santo ha tocado de manera extraordinaria. Quiero que me traigan a ese joven que está atrás. Varón, tráemelo, tráelo, siervo, tráiganlo. Hermana, tráigame al hermano por el que están orando ahí. Tráiganmelo, por favor. Hay una persona allá atrás a quien Dios está llamando hoy, esta noche. Jehová Dios, no voy a poder ahondar más en el tema porque es el momento del Espíritu Santo. Voy a pedir que hagan atrás las sillas y se venga toda la gente que pueda venir al altar, porque esta noche vamos a conquistar el corazón de Dios. Vamos a mover a Dios, actuar de manera eficaz en nuestras vidas. Si pueden mover las sillas, hermano, y vengan todas las personas que han venido enfermas esta noche, porque las evangelistas van a ministrar sanidad divina. Llegó el momento del Espíritu Santo para tu vida. Aquí están las personas que están entregando al Señor. Ahora vengan acá todas las personas que vienen a recibir al Señor y también vienen por su sanidad. Mientras adoramos, mientras bendices, mientras exaltas, Dios va a hacer algo grande. Ven, hija, ven. Tú. Ven.

noche puedan irse libres de toda atadura, Señor. Que las cadenas sean rotas por el poder tuyo, Jesús de Nazaret. Que esta iglesia sea transformada, Señor amado. Que se marque un antes y un después en la vida de los jóvenes, Señor. En la vida de los niños, en la vida de los hermanos. Oh Dios mío bendito, que no haya fuerza, Señor amado, que no haya espíritu contrario, Señor, que se vaya, Padre bendito, de este lugar, y que mis hermanas sean libres en el nombre de Jesús, libres de las enfermedades, Padre eterno. Oh, glorifícate, Dios amado, en esta vida. Toca, Espíritu Santo de Dios, toca estas vidas, amado Señor. Llena cada corazón, Padre bendito, por el poder de la palabra. Te lo suplicamos, Señor, que haya una libertad, Señor, desde su interior, Padre bendito. Oh, Dios mío bendito, si son muchas las necesidades, Señor, que hay en este lugar, pero la necesidad primordial es que las cadenas sean rotas, aún desde los hogares, Señor amado, que haya

Señor. Tu palabra dice: alzaré mis ojos a los montes, ¿de dónde vendrá mi socorro? Señor, que esta iglesia ponga la confianza en ti, Señor. No en el brujo, no en el médico. Que ponga la confianza en Jehová de los ejércitos, aquel que rompe cadenas, aquel que hace, Señor amado, las cosas imposibles, las hace posibles, porque Él es el Dios de los cielos. Oh Señor amado, toca esta vida, toca, toca, toca. Espíritu Santo, te lo suplicamos. Dile, tócame. Dile, tócame, tócame. Dile que te llene, dile que te sacie esta noche. Él está aquí. Él ha venido por ti esta noche. Él ha venido porque tiene un plan especial para la vida de estas personas. Oh Dios mío bendito, ten misericordia, Señor amado. Habla, Señor, a sus oídos. Abre su entendimiento, Señor. Abre sus ojos espirituales, Padre bendito, para que puedan ver lo que tú miras y que puedan, Señor, caminar con una dirección segura. Padre, solo tú puedes ayudar, Señor amado, mi hermana. Solo tú puedes restaurar, Señor, a cada uno en el nombre poderoso de Cristo Jesús. Oh, Señor, llévate, Padre bendito, toda carga. Quita todo

dado calma. Solo tú puedes traer paz. Solo tú puedes traer serenidad al corazón de tu hijo, Señor. Por favor, Padre bendito, que tu presencia, Señor, sea cada día más visible en la vida de mi hermano, en su familia, en su casa, Señor, en sus hijos, Dios amado. Que haya, Padre bendito, un rompimiento de cadenas en su casa, Señor. Que haya una libertad para adorarte, Señor amado. Y que puedan experimentar, Señor, tu amor. Que tu luz llegue, Señor, hasta donde está toda su familia, Padre bendito. Y que su fe no decaiga, te lo pedimos en el nombre de Jesús de Nazaret. Oh, gracias, Señor. Sigue tocando la vida de los jóvenes. Sigue ministrando el corazón de estos jóvenes, Dios amado. Hazlos entendidos en los tiempos. Hazlos entendidos, Señor, que para este tiempo les has llamado, Padre bendito, para que puedan ver tu gloria moverse en su familia. Oh, Dios eterno, abrázales con tu presencia. Cubre, Señor, esta pareja con tu sangre preciosa. Oh, Señor, mira la necesidad que hay en ellos. Mira, Señor amado, la soledad que están experimentando, Padre. Aleluya. Porque Él conoce tus pensamientos. Él conoce tus lágrimas. Él conoce lo que estás pasando. Él lo sabe muy bien. Pero Él está esperando que tú vayas a pedirle auxilio. Él quiere hacerlo, pero está esperando escucharte. Dile, te necesito, Dios. Te necesito, Dios. Te necesito, Dios. Te necesito. Necesito que gobiernes mi vida. Espíritu Santo, toca esta vida esta noche. Por favor, te lo ruego, Señor. Ministra su corazón. Ministra, Señor, todo su cuerpo. Desde la coronilla de su cabeza hasta la planta de sus pies. Bendice poderosamente, Señor, estos jóvenes, Padre amado. Por favor, dales una dirección, Señor amado, hacia dónde deben caminar, amado Jesús. Sigue ayudando la vida, Señor, de estos siervos. Sigue, Señor amado, fortaleciendo sus brazos. Sigue, Padre bendito, direccionando. Sigue, Dios mío bendito, respaldando la obra que es tuya, Señor, en el nombre poderoso de Cristo Jesús. Glorifícate, Señor. Ten misericordia, Padre bendito, de cada siervo, Señor, de cada sierva. Por favor, Padre, siempre, Señor amado, tienen necesidad de ti, Padre amado, en el nombre de Jesús de Nazaret. Oh, gracias, Señor, por lo que estás haciendo. Gracias, Señor, por lo que estás haciendo en este lugar. Tu presencia es real aquí, Señor. Oh, sí, Señor. Gracias te doy. Gracias. Porque nada es imposible para Jehová de los ejércitos. Oh, Señor, gracias. Gracias, gracias te da mi alma. Señor, por favor, abrázala. Que pueda esta noche, Señor amado, recordarla como una noche de la respuesta para su vida, Señor Jesús. Tu palabra, Señor, es viva. Tu palabra nos ha recordado, Padre bendito, que tú tienes el poder.

0: responde a nuestros caprichos. Él responde a nuestras necesidades en el momento que a Él le plazca. Pero mientras tanto, Señor, aumenta su fe. Dale fuerza para esperar en ti pacientemente. Pacientemente, Señor. Que su fe no decaiga, Dios mío bendito. En el nombre poderoso de Cristo Jesús. Oh, gracias, Jesús.
1: Sigue adorando al Señor. Voy a pedir al pastor y a su esposa y a sus hijos que vengan acá. Vamos a orar por ellos. Vamos a ministrar a esta familia pastoral. Todo lo que Dios haga aquí es porque esta iglesia la guía el Espíritu Santo. Y hoy quiero que ministremos a la familia pastoral. Hoy quiero que oremos por el pastor, su esposa, sus hijos. Vamos a orar por la familia pastoral. Voy a pedir a mi hermana que venga. Ven, sierva. Sobre ustedes va a caer una responsabilidad muy grande. Alcanzar Santa Elena para Cristo. La gloria postrera será mayor que la primera. Vamos a reactivar las plantaciones en el nombre del Señor. Vamos a alcanzar Santa Elena para Cristo en el nombre del Señor. Los hermanos que se fueron, que ya no están, que no se están congregando, volverán. Y usted y yo debemos de tener los brazos abiertos para recibirlos. Porque ellos no solo van a venir, ellos van a traer generaciones, descendencia. Y aquellas hermanas que se equivocaron y que van a traer a sus hijos, vamos a aprender a amarlos. Porque el propósito de Dios para esta casa es grande. Quiero que toda la iglesia dirijamos la mano sobre la familia pastoral. Y les vamos a cubrir con la sangre del Cordero de Dios. Rosibel va a orar por ellos.
2: Oramos, aleluya. Oh, en el nombre poderoso suyo, Señor, cubrimos sus vidas en esta hora, Padre Celestial, por todo aquello que se quiera levantar contra ellos. Ahora levantamos una muralla de protección sobre la familia pastoral. Oh, en esta noche el Señor levanta una muralla de protección sobre la vida de ellos. Oh, manso rebequende levexe. Usted, Señor, está levantando esa muralla. Nada podrá derribarlos porque tú eres el poderoso. Tú eres el que levanta. Tú eres el que levanta esa muralla de protección para ellos. Oh, pueden lanzar, Señor, del este, del oeste, del oriente, del occidente, pero nada, nada penetrará, porque tú, Espíritu Santo, levantas esa muralla de protección, porque tú estás guardando su vida, Señor. Ahora, Padre, oramos porque sea usted el que cubra sus vidas, el que cubra su salida y su entrada. Guarda, Espíritu Santo, su salida, su entrada, Señor, en su trabajo, Padre. Guárdalo, Señor amado. Bendecimos, oh Dios, sus manos. Bendecimos, oh Dios, cada cosa, Señor, que ellos emprendan. Bendecimos sus hijos en el nombre poderoso suyo, Padre. En el nombre poderoso suyo te lo pedimos, Cristo. Grande y poderoso eres, oh Rey. Bendecimos, Señor, esta iglesia. Guarda y protege, Señor, al liderazgo de este lugar, Señor. Que sean ese apoyo, Señor, para seguir creciendo en tu obra. Que sean ese apoyo, Señor, para seguir alcanzando almas, Señor, para el reino tuyo, en el nombre poderoso suyo.
1: Escúchame lo que pasó aquí esta noche. Mientras estábamos orando, el Señor sanó a personas con problemas de vías urinarias. Gota asiática, me dijo el Señor, que desapareció esta noche. Un dolor de espolón, el Señor el sanó hoy. Un fuerte dolor de espalda que alguien traía, no podía ni mover su brazo, pero dijo: voy a ir así y voy a regresar sano. Dios lo hizo esta noche. Escúchame lo que pasó aquí. ¿Qué estaba sucediendo, hija, mientras el Espíritu Santo te tocó? ¿Qué sentiste? No tengas miedo, solo dímelo, porque necesito confirmar lo que Dios me dijo. Oye, escucha eso. ¿Qué sentiste?
3: Un calor en el cuerpo. ¿Qué más sentiste? Inexplicable, no puedo decir lo que sentía.

no pudo entrar aquí porque había un mover de alabanza. Pero te esperaba afuera. No puedo decir yo a quién de ustedes tres. Pero quiero decirte que esa sombra nunca más le va a perseguir. Nunca más. Nunca más. Porque una mosca sucia no se puede parar en una plancha que está ardiendo en la llama del poder del Espíritu Santo. Dale gloria a Dios. Alabanza a Él en esta noche. Gracias, iglesia. Les amo en el Señor. Les amo a todos.

Hermanos, que el Señor les bendiga. Señor, que el hermano bendiga. Bueno, sean todos bienvenidos un domingo más a glorificar el nombre del Señor Jesucristo. Pues felicito a toda la congregación porque a pesar del clima veo muchas caritas presentes, ¿verdad? Siento que cuando está lloviendo yo siempre busco el calorcito de mamá, pero ahora creo que todos hemos buscado ese calorcito del Padre Eterno para glorificar su nombre, ¿verdad? Así que les voy a pedir que abran sus Biblias en Salmo 103. Me dicen amén cuando ya lo tengan. Se lee honrando al Padre, al Hijo y a su Santo Espíritu. Bendice al Señor, alma mía. Alabe todo mi ser su santo nombre. Bendice, alma mía, al Señor y no olvides ninguno de sus beneficios. Él perdona todas tus ofensas y te cura de todas tus dolencias. Él rescata tu vida de la tumba y te corona de amor y de ternura. Él colma de dicha tu existencia y como el águila se renueva tu juventud. El Señor obra en justicia y a los oprimidos les da lo que es debido. Reveló sus caminos a Moisés y a los hijos de Israel sus proezas. El Señor es ternura y compasión, lento a la cólera y lleno de amor. Si se queyera, no es para siempre. Si guarda rencor, es solo por un rato. No nos trata según nuestros pecados, ni nos paga según nuestras ofensas. Cuando se alza los cielos sobre la tierra, tan alto es su amor con los que le temen. Como el oriente está lejos del occidente, así aleja de nosotros nuestras culpas. Como la ternura de un padre con sus hijos, es la ternura del Señor con los que le temen. Él sabe que fuimos formados, recuerda que solo somos polvos. El hombre, sus días son como la hierba, florece como la flor del campo. Un soplo pasa sobre él y ya no existe y nunca más se sabe dónde estuvo. Pero el amor del Señor con los que le temen es desde siempre y para siempre. Defenderá a los hijos de sus hijos, de aquellos que guardan su alianza y recuerdan de cumplir sus ordenanzas. El Señor ha fijado su trono en los cielos y su realeza todo lo domina. Bendice, alma mía, al Señor, todos los ángeles, héroes poderosos, que cuentan sus órdenes apenas oyen el sonido de su palabra. Bendigan al Señor todos los ejércitos, sus servidores, para hacer su voluntad. Bendigan al Señor todas sus obras en todos los lugares de su dominio. Bendice, alma mía, al Señor. Amén. Entramos en palabras de oración. Padre buen Dios, en esta preciosa mañana venimos ante ti, oh Padre, con el único propósito de adorar y exaltar tu nombre, oh Padre celestial. Venimos y agradecemos porque tú nos has permitido un día más de vida, nos has guardado y nos has traído con bien hasta este lugar. Permítenos, oh Padre celestial, que este culto esté en tus manos, oh Padre, que sea de gran bendición para cada uno de nosotros. Bendice cada uno de los hermanos que participarán en este precioso culto. Que sea tu santo poder guiándolos y bendiciéndolos conforme a tu voluntad, oh Padre. Te damos gracias porque tú nos has permitido levantarnos un día más y que sea de producir gloria para ti, oh Padre. Te pedimos, oh Padre, por todos aquellos que no se pudieron hacer presentes, por aquel enfermo, Padre celestial, que seas tú curándolo, Padre, por aquel que no pudo asistir, que seas tú bendiciéndolo según tu voluntad. Gracias, Padre, por todas las cosas que nos has dado toda la semana y por todas las cosas que has hecho en nuestras vidas para que sean un testimonio a tu gloria, Padre. Hoy venimos con el único propósito de adorarte y con un corazón dispuesto a escuchar tu palabra. Bendice a ese hermano que te

Sigamos adorando el nombre del Señor con unas hermosas alabanzas. Lleva como título En la Cruz.

0: Le dejo el tiempo a nuestra hermana Heidi Saldaña con los coros de júbilo y a los sugieres con la consagración de las ofrendas.
1: Que el Señor les bendiga en esta mañana. Damos gracias a Dios porque estamos en un lugar perfectamente indicado para adorarle, para exaltarle y para bendecir su santo nombre. Qué bueno, ¿verdad?, que no nos detuvo el agua. Yo dije, si llueve un poquito más, a saber si vaya porque me voy a mojar. No. Quiero decirles que no. Gracias a Dios, pues, estamos aquí. Y pues creo que hemos venido con gozo, con alegría, porque desde que ha empezado este culto, yo he sentido la presencia del Señor en mi vida y no dudo que también en la vida de ustedes. Estábamos cantando muy alegres allí con hermano Carlito, ¿verdad? Qué bueno. Y es que cuando buscamos del Señor, los cantos pueden ser sencillos, pero si el Espíritu Santo está en nuestras vidas, es suficiente para poder sentir su presencia. Gloria al Señor. Lo voy a invitar a que se levante y vamos a entonar estos cantos. Casi siempre cuando canto coros así corridos tiendo a cansarme un poco, pero con ayuda de Dios lo vamos a hacer y con ayuda de cada uno de ustedes. Gloria al Señor, use su

0: gloriosa, donde estamos exaltando y alabando su nombre. Aleluya, gloria al Señor. Sea bendito el nombre de Dios. No sé si se recibió la ofrenda. Amén, se me olvidó orar por la ofrenda, pero venía con gozo. La verdad me contagió, hermano Carlitos, de la presencia de Dios. Sigámonos gozando en este hermoso momento. Dios les bendiga. Dios le bendiga, hermano Carlos Reina, que está con nosotros, bienvenido.
1: Dios les bendiga una vez más, queridos hermanos. Pues le damos la bienvenida a todos los que se fueron integrando al culto. Y el día de hoy nos encuentra con nosotros nuestro hermano Carlos Reina. Y hay un tiempo especial para él en estos momentos. Y después se queda con nosotros, avisos por la secretaria, adoración por nuestra hermana Adolaida Cerrato y el mensaje por el hermano Pastor Alfredo Hernández. Hasta aquí ha llegado mi tiempo y que el Señor los bendiga.
2: Gracias. Dios le bendiga en esta mañana. ¿Qué tal de frío? ¿Bien o mal? Bueno, qué rico el clima que Dios nos ha mandado. Y es que la lluvia es bien importante. Muy bien. Parece que es ayuno, ¿verdad? Parece que es ayuno. No, es ayuno la cosa. Muy bien. Vamos a ver quién me auxilia por aquí. Se fue el ingeniero. Ahí viene el joven, experto en sonido. ¿Ah? Dos. Si yo fui fiel en mi empresa cuando yo trabajé, bueno, no era mía, ahí trabajaba. 35 años, 2 años como aprendiz y 35 años de marcar salida y entrada, lloviera como estuviera el tiempo, en medio de balas, cuando se tomaban los municipios y tantas cosas, terremotos. Con mi esposa, cuando tomaban San Marcos, salíamos al cerro, subíamos al cerro a salir a los planes. Y de allá salíamos ya para nuestros trabajos, ¿verdad? Pero, ¿qué le quiero decir? La fidelidad ante Dios es lo más importante. A veces nos interesan más las cosas del mundo que las cosas del Señor. Hay uno, ay no, ahí va a haber uno, dice, no, hay uno es que vamos a dedicar el tiempo para Dios. Muy bien, vamos a ver cómo está el sonido ahí, joven. A ver si me regala volumen ahí.

Bueno, vamos a seguir cantando porque ustedes están con todas las ganas de quitarse el frío igual a mí. Bueno, vamos a ver el otro himno. Aquí vamos cruzando.

adoramos, Señor, y bendecimos tu nombre. Amén. Muy bien, vamos a ir un poco rápido porque el agua y el enemigo, no, el tiempo, también el agua es una bendición para nosotros. Bueno, pues vamos a seguir alabando al Señor.

Amén. Pon tu fe en Jesús. Pase lo que pase. Pronósticos médicos, malos consejos, lo mandan a los brujos. Toma de esto, toma allá. La fe es muy importante. Sin fe es imposible.

dice la palabra, que si fue nuestra fe como un grano de mostaza, un grano de chango, dirías a este monte, pásate de aquí, pásate de otro monte. La fe es muy importante y eso causa la satisfacción a Dios y al Hijo de Dios también, que estamos creyendo en Él en medio de las tantas cosas que pudieran suceder.

Gracias, Señor, por tu palabra que es fiel y verdadera para con nosotros. Por eso te amamos, Señor. Tú conoces nuestros corazones, nuestra vida, nuestros pensamientos. Gracias por tu misericordia, Señor. Te decimos en esta mañana que te

0: bendecimos en esta mañana, Señor. San Pedro Púster te ama, Señor. Gracias por lo bueno que eres con nosotros. A pesar de lo que somos, tu misericordia fluye cada día más en nuestras vidas, en nuestros corazones, Señor. Muchas gracias, Señor. Amén. Ahí te con nosotros. ¿Quién sigue? Ah, la secretaria. Dios le bendiga en esta mañana.
1: Hermanos y hermanas, que Dios les bendiga. Damos gracias a Dios porque nos ha dado la oportunidad de estar todos juntos una vez más en su casa de oración para poder

lindo y hermoso que nuestro Señor Jesucristo nos regala en esta mañana. Si nos damos cuenta, no había habido temporal y ahora pues es un temporalito bien hermoso, refrescante, para darle la honra y la gloria a nuestro Padre Celestial. Antes de cantar, lo voy a invitar a que podamos estar en un momento de oración, una oración de agradecimiento por lo que Dios hace en cada vida de cada uno de ustedes, porque Dios nos ha traído a este lugar con el propósito que le adoremos y que le glorifiquemos su nombre. Padre buen Dios que estás en el cielo en esta hermosa y bella mañana, Padre eterno, estamos reunidos, mi Dios amado, para darte la honra y la gloria a ti, mi Dios de la gloria, que nos has

venido para adorarte, para glorificarte y para rendirte ante tus pies, Señor. Porque ante tus pies somos más grandes y vencedores, Señor Jesús. Porque hemos venido a adorarte, porque hemos venido a glorificarte, porque hemos

gracia y la misericordia tuya reine en cada vida, Señor Jesús, porque la presencia del Espíritu Santo brille en cada una de las hermanas, de los hermanos.

0: nosotros. Que el Señor les bendiga.
1: Se lo llevó la corriente a las 7:15. Me mandó la foto. Aquí estoy en la terminal. Y se fue para otro lado. Pero gracias, hermano Carlos, por estar con nosotros. Y gracias, hermanos, por el esfuerzo que han hecho. Creo que un sacrificio. No sé, oigo la voz como la de Shakira. No sé. Sentimental. Vamos a darle gracias al Señor. Vamos a ir a la Biblia, por favor, en esta mañana. Y gracias a Dios por la lluvia. Ahora, un mal trae otro. Ahorita hay unas siembras de frijolitos más o menos bonitas, pero si le cae mucha agua, pues corre riesgo. Así que nunca debemos de renegar por lo que está sucediendo. Vamos a ir a la Biblia, 2 de Timoteo capítulo 3. He estado leyendo mucho el Antiguo Testamento. Alguien dijo por ahí, no podemos de darle a la iglesia pan viejo habiendo pan nuevo. Pero para mí, pues todo es pan nuevo. Vamos a ir al capítulo 3, versículo. Vamos a leer 4 versículos nomás, hermanos. Los niños ya están cansados de estar allá encerrados. Algunos prefieren estar con el teléfono y no estar en la clase bíblica. Algunos están llorando allá porque no le hayan estar allá. Los acabo de ir a ver y algunos están casi llorando. Entonces vamos a leer la palabra del Señor y dice: también debes saber esto, que en los postreros días vendrán tiempos peligrosos, porque habrá hombres amadores de sí mismos, avaros, vanagloriosos, soberbios, blasfemos, desobedientes a los padres, ingratos, sin afecto natural, implacables, calumniadores, intemperantes, crueles, aborrecedores de lo bueno, traidores, impetuosos, infatuados, amadores de los deleites, más que de Dios. Leemos el 5, dice que tendrán apariencia de piedad, pero negarán la eficacia de ella. A estos evita. Amén. Padre que estás en los cielos, en el nombre glorioso de Cristo Jesús, Señor nuestro,

te damos, Padre Celestial, en esta hermosa mañana por esa sabrosa lluvia que tú nos has enviado. Bendice a los presentes, a nuestra juventud, mujeres y hombres, y bendice a los niños que tengan paciencia de estar ahí encerrados. Ayúdanos en el nombre de Jesús. Amén y amén. Hermano, puede tomar su asiento y esperamos que para cuando finalice ya la lluvia haya calmado. Usted sabe, después de estar en lo calientico y salir a lo helado, eso causa resfrío. Por eso estoy usando el abrigo, porque después de estar aquí, luego uno sale al aire fresco. Estamos mal. Entonces, vamos a comenzar, hermanos. El título de esta mañana es, si lo quiere escribir, Viviendo los tiempos peligrosos. Ese es el título, si lo quiere anotar. Ahora, la idea central de esta mañana, en tiempos peligrosos, el creyente no debe sorprenderse ni conformarse con la maldad que lo rodea, sino permanecer firme en Dios y cuidar la condición de su propio corazón. Ahora, a manera de introducción, Pablo está escribiendo a su hijo Timoteo, su hijo en la fe, para advertirle una realidad que afectaría profundamente a las iglesias en los tiempos venideros. Ahora, cuando escuchamos la expresión tiempos peligrosos, inmediatamente nosotros pensamos en matar, y no vamos a esquivar eso. Muerte, asesinato, violación, secuestro, guerras, delincuencia, crisis económica, cosa que ya la tenemos en la punta de la nariz, diríamos. Pero Pablo presenta un peligro más profundo, como es la corrupción espiritual y moral de los seres humanos. Lo más preocupante, hermanos, no es solamente que el mundo cada vez está más lejos de Dios. Ahora es sorprendente, como dijo Carlos. Ya no le voy a decir Carlitos, le voy a decir Carlos. Es sorprendente que está lluvioso y que haya venido. Yo dije, van a venir unos 10 y vamos ahora una media hora y luego nos vamos. Pero es sorprendente lo que Dios ha hecho. Desde el día de ayer estamos gozándonos en la presencia del Señor. Ayer tuvimos un mover del Espíritu Santo. Tuvimos visita de otra iglesia. Bueno, fueron invitados, pero muy cordial, hermanos, muy lindo el evento que se realizó. Ahora, es preocupante, hermanos, de que no solo el mundo está cada vez más lejos de Dios, sino que algunas de estas características pueden ser infiltradas en la vida de aquellos que profesan conocer al Señor. Eso sería lo más difícil. Por eso, este pasaje no solamente nos dice cómo será el mundo en los últimos tiempos, sino que nos llama a preguntarnos cómo estamos viviendo nosotros en medio de estos tiempos peligrosos. Vamos a ver unos 3-4 puntos importantes. Y el número uno, diríamos, debemos de reconocer que estamos viviendo tiempos peligrosos. Tenemos el estrecho de Hormuz atascado de hace unos 3 meses. La gasolina, esta noche no hubieron carros circulando, solo motos. Porque, hermanos, el combustible vale $5. Y no se ve que vaya a bajar.
Ahora, dice la palabra del Señor, también debe de saber esto, que en los postreros días vendrán tiempos peligrosos. Versículo 1, ya usted lo leyó. Pablo comienza a decir, debes saber esto, una advertencia que no debe tomarse a la ligera, hermanos. ¡Ah! Tiempos peligrosos todo el tiempo. Un hermano me dijo allá en Sonsacate, guerras han habido todo el tiempo, pero no como hoy. Tuvimos una guerra aquí en nuestro país, se enfrentaron el ejército salvadoreño con el hondureño, nos hicimos parche, bajaron un avión en Pasaquina, allá está el cascarón, subido en un muro. Y luego, hermano, hay otra guerra, pero ahorita, hermano, ya es terrible. No sé si los jóvenes están anotando esto. Dice, hermano, ya los hombres ya no van a la guerra, ahora son drones, son aparatos que vuelan sin piloto y llevan explosivos y se van a las ciudades, a los edificios, y caen, explotan y matan personas, hermano. Ya, ¿cuánto habíamos visto una guerra de drones, hermanos? Ahora, allí donde vivimos nosotros, de vez en cuando un joven que vive a la vuelta levanta un dron. Y a mí no me gusta porque invade la privacidad de la urbanización. El dron vuela por todas las casas y usted sabe que uno en su casa no anda así, pues, con saco, está con ropa de descanso. Y el dron vuela por ahí y le digo yo a Dori, ese dron no me parece legal. Pero bueno, ahí lo dejamos. Pablo, hermano, no dice quizá vendrán. Dice, vendrán tiempos peligrosos. La Biblia nunca promete que la iglesia vivirá en un mundo cada vez más cómodo. No nos dijo eso el Señor, hermano. Algunos evangélicos dicen, bueno, el Señor nos va a levantar y nos va a levantar. Sí, nos va a levantar, pero en la gran tribulación, antes que esto se desate, el Señor nos va a levantar mientras pasaremos aflicciones que ya los estamos viviendo. No vaya usted a decir, quizás ya vino el Señor y nos quedamos, porque, hermano, esto es terrible. La Biblia, hermano, Jesús advirtió que habrían dificultades, oposición, engaño, hermano. Yo no sé si usted sabe que la mentira es pecado, pero a cada rato decimos, hermano, decimos, como dije la secretaria, me incluyo, a cada ratito, y que la santidad aquí, y que cuando yo sacudo el saco cae la santidad al suelo. No es cierto, hermano. Si usted ya leyó Apocalipsis, dice que los mentirosos, ¿a dónde estarán? Estarán afuera, dice. Cada vez que usted diga una mentira, sálgase. Dejé la silla y ya dije la mentira. Después los mentirosos estarán fuera. Entonces, hermano, Jesús advirtió que habría dificultades. El peligro no siempre es visible, hermano. No. Ah, yo no veo, aquí no hay nada. Ah, oigo ruidos en el techo. Es un gato, es un pájaro. Dejémoslo. El peligro. Hay peligros que podemos identificar fácilmente, como la violencia. Hermano, no sé si usted, a mí no me gusta películas, habrá entre 100, habrá una que me gusta, me llame la atención, pero que yo, hermano, tengo unos vecinos de enfrente que todas las noches a las 10 comienzan a ver la película y se acuestan como a las 12. Digo porque yo me levanto al baño y todavía le están dando a la película. Y a las 4 van para el trabajo. Hermano, están durmiendo 4 o 5 horas. Cuando el hermano Carlos duerme 8. Yo duermo 6. Ahora, fíjate, hay peligros que no nos podemos ver. Mira, hay tanta violencia, hermano. No sé si usted mira. Bueno, ahora tenemos las redes sociales. No son ni tan sociales que se diga, porque ahí se escriben estupideces a veces.
que el pastor me pidió los diezmos ahora. Eso se lo escriben ahí, mire. Y que el pastor predicando y yo durmiendo. Escriben esas boberas ahí. Entonces, hermano, hay violencia. Yo miro ahí, hermano. En Sonsonate han agarrado una maña las mujeres de andar agarrando de la creencia. Escriben esas boberas ahí. Y yo no sé quién le dijo a las mujeres que cuando se pelea se debe agarrar la greña. Yo no sé quién diablos le enseñó que hay que agarrarse de la greña. Yo no sé quién le dijo. Hermano, y se agarran como que, y se andan jalando y andan como que es el torito pinto por todo aquello. Todo el piojero cayendo ahí, hermanos, qué terrible. Miren, los hombres cuando van a pelear, pues se cuadra y saca la mano adelante, un pie atrás. Bueno, yo le voy a dar enseñanza de eso, pero otro día. Entonces, hermano, la violencia, hermano. Ahora, usted ve que en San Salvador, donde vive el hermano Carlos, seguido paran los carros, se bajan y se agarran al trompo. Los de los carros se bajan a darse, hermano. ¿Cuándo se había visto eso? Que la gente iba en su carro, hermano, y sacaba la mano y iba diciendo adiós. Ahora no, ahora le enseñan el dedo, le pitan la vieja, hermano, y no sé qué es lo que pitan, pero entonces, y último se bajan para darse de golpes, ¿sabe? Y luego que los capturan y que tres doritos después y 40 doritas nomás. Y que van al 12. ¿A dónde? Hermano, el mundo está perturbado. No sé si usted ya se dio cuenta. Hay pleitos en las iglesias. Ya se metió a las iglesias también. Y aquí hay santidad. No se ve que yo cuando me les quedo viendo ahí, ven, les veo un círculo aquí luminoso. Mira. Ahí viene el hermano, ahí viene la hermana, ahí viene el hermano Tancho, ahí viene Tancho. Entonces, hermano, ¿hay persecución? Sí, fíjese que sí, hermano. Mire, hermano, no sé hasta qué grado usted vio la noticia del avión que iba a estrellarse en Tel Aviv. Tel Aviv es una de las capitales, segunda capital de Israel. La primera es Jerusalén y la segunda es Tel Aviv. Y usted se dio cuenta que uno de los pilotos, y ya lo investigué, ya estudié, saqué documentos de aquí en la IA y todo. Hermano, tiene raíces sirios, el copiloto. Se levanta con un puñal y le mete el cuchillado al piloto y agarra en picada. Hermano, mire, si Dios no estuviera salvando a su pueblo, aquí queda demostrado de que Dios libra a sus escogidos. Amén, hermanos. No, y eso incluye a nosotros, es que nosotros somos el Israel espiritual. Entonces, usted mira, hermano, mire, hermano, cuando un avión se levanta, ese animal arranca una carrera como a 250 kilómetros por hora. Si un zangarreado que lleva, hermano, y usted cree que el avión, uno va así, que lleva un vaso de agua y no se le cae, olvídese. Si le hace así, mire, los cachetes de uno de viejito le van haciendo pla, pla, pla, pla, pla, pla, pla. Usted cree que el avión va suavecito y que, no, hombre, hermano, si las llantas le van haciendo ta, ta, ta, ta, ta, ta. Y corre como de aquí a la arenera, y cuando ya va a despegar lo más rápido, ¡sale! Y cuando el avión despega se siente un dolor en el ombligo, hermano, como que se lo jalan para adentro. Siente que todas las lombrices se arrinconan allá atrás. Ahora, la noticia dice que el avión agarró de pique hacia abajo 45 grados, no así, era grado 45. Entonces, hermano, ir a una velocidad del sonido
con una declive de 45 grados. Los carpinteros saben que son 45. Entonces, hermano, ¿cómo? Cuando el avión va a aterrizar, el avión deja de acelerar media hora antes. Él como que apaga los motores, ¡tan! Quita y solo se va. Y ya el sonido ya no gime el avión, solo va, son el sonido como el impulso. Y cuando el avión va a aterrizar, hermano, pega un solo piquetazo. Ahí usted siente que la comida se le salió. Ahora, cuando ya le vuelven a zarandear los cachetes otra vez, ya usted dice, gracias a Dios que llegamos con bien. Entonces, lo que yo quiero, hermano, ¿hasta dónde ha llegado, hermano, que la violencia ya no solo es? Mire, eso en San Salvador, los que andan repartiendo comida andan con una caja en el lomo. Y ha habido que se agarran con la caja en el lomo y se agarran a golpes. Me da risa a mí verlo peleando con la caja en la bolsa, con la caja en el hombro, dándose de golpe. ¿Qué va? ¿Hasta dónde hemos llegado, hermanos? Jamás se había faltado al respeto, jamás, hermano. Antes, sí. Ahora, hermano, los jóvenes saludan en la entrada de la escuela porque hubo una señora que llegó a decirles cómo eran las cosas. Y que ya llegaron, que brutos, que no sé qué, que están maltratando a los niños, que los están mal matando, que los van a arruinar y que ya los perdimos. Y que va, que no sé qué, que la opresión aquí, que vaya pues. Ya usted sabe, antes cuando entramos a la escuela, yo y el hermano César entrábamos a la escuela, cuando una maestra llegaba, la maestra entraba de último, nosotros todos de pie, y entraba la, buenos días niños, buenos días maestra, siéntense, plungón, plungón todos. Ahora el montón de burros con el teléfono, y la maestra dando clases, y el montón de, perdónenme, no les puedo llamar burro porque es una palabra de la antigua escuela. Y los jóvenes, hermanos, con el teléfono. Mi hija es maestra y me dice, papi, me dice, si uno se muere ahí es porque quiere. Mire, uno dando la clase, me dice, hablando, y los jóvenes, me dice, con el teléfono, chistándose, tirándose semillas, papeles. Ya, mi hija pasó de grado. No sabe nada. Por último, que ni lavar trastes puede. Vengan a mí, les voy a enseñar yo mañana. Persecución, inmoralidad, hermano. Amén, hermano. La inmoralidad no es violación. La inmoralidad, hermano, pues antes, allá, cuando usted miraba una joven allá, y vea normal, pero ahora llevan una cuarta de chorcito y hay una soguillita por aquí. Esa es la medida del chor. Y el pastor, es que ahí pasan en la calle. ¿Y cómo voy a ir yo así? Señor, no quiero pecar, no quiero pecar, no quiero. Mire, donde yo vivo, hermano, hay una que, y hasta se sienta en una banqueta, di que queda algo así, y todavía cruza la canilla. Y yo tengo que salir ahí tentando. Nombre, hermano. Hay unos que tienen el dibujo aquí de blue jean, pero no son blue jeans, hermano. Son unos volados que estiran como que es chicle, ¿sí? Entonces, mire, hermano, injusticia, hermano. La injusticia está de todas maneras, hasta en la casa se da la injusticia. Bueno, vamos a ir adelante, pero existen peligros más silenciosos. Hay otros peligros que la iglesia no los ve. Por ejemplo, enfriamiento espiritual. Hemos sentido la presencia del Espíritu Santo esta mañana, hermanos, amén. No sé si Dios le agrada, hermanos, de que
Dios ve el sacrificio que hacemos. Mire, hermano, si a Dios no lo espantamos con un ayuno, no es cierto, hermano. Ve estos aguantando hambre por gusto, dice el Señor. Pues sí, aguantando hambre. Y esta no le habla a aquella. Aquella no le habla a esta. Y en ayuno. No, hombre, vayan a comerse unas 6 pupusas ahí donde les manda gloria. Harían más con eso. A ver, mire, hermano, esta mañana no afilé mucho la cuma, pero hermano, enfriamiento espiritual. Pero hoy se siente que Dios está aquí en esta mañana. Cuando cantábamos, yo no sé por qué dejamos de cantar, hermano. Sí, mire, voy a terminar ahora. Amor al dinero. Hermano, ahora dinero, dinero, dinero. Mire, usted sabe a raíz de qué tenemos tanto calor. Ya no se ande preguntando. Mire, a mí mal me cae cuando uno llega donde uno. Y qué calor, ¿verdad, niña Huacha? Ah, y llega la hermana, dice que a la reunión de la célula. Uf, uf, qué calor. Uf, uf. Hermano, ya no se habla de, antes se hablaba de Cristo, los evangélicos hablaban de Cristo, de la palabra, de la venida del Señor, del Espíritu Santo, de la visión que Dios les había dado en sueño. Ahora no, solo del calor se habla, por todo. Los evangélicos, los de calor hablan ahora. Ya no hablan de Dios. No quiere llover, ¿verdad, hermano? Sí, vi que mi milpa está bien tristita con esto. Ya, hermano, amor al dinero, hermano. Mire, yo pues estoy hablando de esto porque, mire, hermano, están diciendo que estos calores vienen por el deterioro del medio ambiente. Yo ya les dije, el primer fracaso de San Pedro Pucla fue haber echado las aguas ahí al río, todos alegres. Y mataron los pescados de ahí, los cangrejos. Usted se da, mira, hermano, en Sonsonate, mire, hermano, están haciendo la nueva Sonsonate. ¿Cuántos quieren ir a vivir allá, hermano? Vayan a morirse allá. 350 mensual por una casa de 2 cuartos, de 250, póngale 2 metros y medio en cuadro, 2 cuartos, un baño, una sala y un corredorcito de 6 metros, 350. Ahora, tenemos nosotros en Sonsacate, tenemos Altamira, tenemos Alto de no sé qué, y tenemos la otra, hermano, tenemos 3 residenciales de Sonsacate para arriba. Y reforestemos, y salen con unos palitos ahí todos aporreados. Hasta la iglesia de Dios sale con unos chirajos de palitos. Aquí reforestando. ¿A dónde fueron a reforestar? Al lago. No, hombre, que reforesten los que viven allí. Yo, ¿por qué voy a ir desde aquí, desde Sonsacate, a reforestar el lago de Coatepec? No sé si los que se lo acabaron son los que viven ahí. Ve qué bonito que uno arrancando y nosotros sembrando. Va, dentro de 20 años voy a venir yo y mis nietos a volver a hacer. Se olvide, hermano. El hombre se está acabando. Así, él solo se está poniendo el lazo al cuello, hermano. Y mire, hermano, a mí me asustó un día de esto. Yo quería comprar un lote allá por el mirador. Y pregunto, ¿y cuánto valen estos lotes? No sé si me dijeron 15 mil. ¿El qué? 15 mil por un barranco, hermano. Vaya, niñas, ustedes que se quieren casar, díganle al novio, mira, ¿cuál barranco vas a comprar, amor? Sí, el último barranco que compró fue Gerson, pero todavía se detiene la casa, pero allá arriba, hermano. Pero la gente mira dinero, dinero, hermano. Estamos, yo estoy tan preocupado. Mire, los empresarios, voy a agarrarlo de la, usted.
usted se ha dado cuenta que en esta semana hubieron dos accidentes. Murieron dos en el Boulevard Constitución buscando a Nejapa, porque una volqueta se le fueron los frenos. Ayer, no sé si fue ayer o antier, en Los Chorros. Cinco, o sea, en esta semana, siete personas destripadas, no se le puede decir de otra manera, por accidente. Ahora, dice, es que los volqueteros vienen y nosotros dicen, es que los volqueteros, no los volqueteros. Los volqueteros no, ellos solo andan manejando las carcasas ahí. No, mire, la gente solo mira el dinero. Mire, usted ve ese carro. Ya tenemos 6 años de tenerlo. Usted lo mira cómo se ve. Pero ese animal hay que meterle mensual $200. Mensual. Para que se mire más o menos. A mí me costó 5.500. Ahora me dan 4.000. Si alguien lo quiere, ahí está. Sí, hermano, la gente no le importa la casa se está lloviendo, andan bien vestidos, la,